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0: Es la hora 22. 34 minutos.
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0: La Asociación Colectivo Comunitario La Bruja es permisionaria de esta,
1: viene esta
0: frecuencia.
1: Canción. Gracias en nombre de Dalma y de Yanina.
2: Muchas gracias, Dios.
1: Que lo que más quiero.

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0: Es la hora 5:02.
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0: la hora 6:03.
1: El folclore musical de América Latina está directamente influido, poderosamente influido, por la música europea de los años de la conquista. Muy en particular en las zonas donde la guitarra es el instrumento preferido del cantor popular, influido por el cancionero del sur de España, más particularmente por el cancionero andaluz. Sin embargo, en toda esa zona del altiplano, sobre el Pacífico, donde el conquistador encontró una civilización en pleno desarrollo, se conservan costumbres e incluso pautas, sistemas musicales ajenos, diferentes, aunque más primitivos, de los que traían los españoles. Así, hoy, como en raras zonas de América, en el norte de la Argentina, en gran parte de Bolivia y del Perú, se conservan vivos géneros musicales que tienen tanto de indígena como de español más o menos adquirido. Así la baguala en el norte, que a mí me gusta mucho, y que voy a cantar ahora, con unas coplas que yo aprendí en Salta, Argentina, en ocasión de un festival latinoamericano que tuvo lugar el año pasado, de boca de un indio de los valles calchaquíes, que vino al hotel donde estaba la delegación uruguaya alojada para homenajearnos con aquellas coplas auténticamente anónimas, quién sabe cuántos años tendrán. El nombre de este indio es Florencio Colque. Tres coplitas que son, eso sí, folclore del norte de Argentina.
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1: Es la hora 6:33 minutos.

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1: Es la hora 7. 2 minutos. 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

0: desapareció.
1: Está circulando por correo electrónico una carta abierta escrita por Chicha Mariani, una de las fundadoras de Abuelas de Plaza de Mayo, una carta abierta dirigida a su nieta. En ese correo solicita que el correo sea repicado. Nosotros, con esta canción, intentamos llegar al lugar en donde se encuentra la nieta de Chicha Mariani.

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las guitarras. Vamos a cantar una canción de dos compañeros cantores exiliados, Yamandú Palacios y Óscar del Monte, autores de esta chamarrita que ellos dedicaron al fundador del Sindicato de Trabajadores de los Arrozales del Este del País. Coplas al compadre Juan Miguel.

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3: Alfredo Zitarrosa, enfrentado a un fragmento del poema Tabaré de Juan Zorrilla de San Martín, busca acordes con su guitarra.
4: 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Este poema es Zorrilla.

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1: A Mundo la Negra Juana, lo malo que le pasó, se le murió su negrito. 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
1: Para matar al hombre de la paz tuvieron que desatar la guerra turbia. 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

tuvieron que imaginar que era una tropa, una armada, una hueste, una brigada. Tuvieron que creer que era otro ejército. 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Para matar al hombre que era un pueblo, tuvieron que quedarse sin el pueblo. Sí.

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0: Es la hora 10, 3 minutos.
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A cantarle al Olimar hay que tener argumentos. 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Escucho una voz pasar que se cuela entre las sierras.

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1: Es la hora 11:35 minutos.
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Compadrón, el indio canta con la boca como horqueta, y es su medida completa cuando en su guitarra canta.

0: ¡De rodillas! No, en pedo ya está. 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

Amigos, muy pero muy buenas tardes, a pesar de este día gris y frío, realmente gélido que estamos pasando. Pero bueno, con el ánimo como para poder seguir adelante. Y digo, como para seguir adelante, porque el ánimo estaba por el suelo después del resultado de ayer, ¿verdad? Bueno, realmente, ahora somos 3 millones de directores técnicos, por supuesto, ¿no? Y le echamos la culpa a uno, le echamos la culpa al otro, que fue tal jugador, que fue el otro, que fue el director técnico, que fue... Estábamos conversando con Cristian ahora hace un ratito con respecto al parecer que uno tiene de todo lo que está ocurriendo. Uno mira las redes sociales y encuentra cantidad de improperios, inclusive contra los jugadores, contra el director técnico, contra los dirigentes, contra todo el mundo. Y acá la culpa no la tiene uno solo, la culpa la tienen muchos. En primer lugar, es una opinión que tenemos de que es difícil volver a tener una generación de jugadores como la que tuvimos en la década del 10, ¿no? Realmente fue impresionante. Es muy difícil y no han aparecido todavía los sustitutos de Suárez, de Cavani, del Cacha, por ejemplo, entre otros, ¿no? De Godín. Bueno, de esa generación de jugadores que son difíciles de sustituir. Los muchachos se están haciendo ahora, y es un poco la prédica que tiene el director, bueno, el tan polémico director técnico Marcelo Bielsa, con respecto a crear una nueva generación de jugadores. Va a tardar mucho en que esa generación se cree realmente. Los periodistas, bueno, que ya desde un principio estuvieron en contra de él, le dan por la cabeza como loco, ¿no? Hoy, por ejemplo, el diario El Observador en referí titula: Uruguay fue la sucursal del infierno, el desmoronamiento de una ilusión falsa y el imperio de lo efímero en el 2-2 ante Cabo Verde por el Mundial 2026. Lapidario el título realmente de El Observador. El conjunto dirigido por Marcelo Bielsa fue un equipo anárquico, sin ideas, desordenado y está muy complicado. Bueno, conversábamos también con respecto al ataque de Uruguay. Uruguay atacó muchísimo. En la vista está la cantidad de córner que hay ahí en... Lo que pasa es que no hay quien defina. No hay ideas como para concretar de pronto una jugada que termine en gol, ¿no? Dice El Observador: había sido el momento justo. Se pasó del descalabro a la tranquilidad y de esta a la felicidad celeste. Fueron 8 minutos decisivos. De esos que festejó todo un país y sufrió otro. Porque la selección uruguaya de Bielsa anotó 2 goles para dar vuelta al partido que perdía ante Cabo Verde en el Mundial 2026. El fútbol es un deporte emocional, como muchos. Las individualidades se manejan por su estado de ánimo, por su talante y claramente por su talento y clase. Lo más difícil siempre es encontrar el estilo, y este equipo de a poco lo quiere conseguir. Al principio Uruguay encontró alguna ventaja presionando en campo rival durante los primeros 20 minutos, pero no supo materializar. Después del gol de tiro libre, el primero en la historia que recibió la Celeste en todos los mundiales que jugó, Cabo Verde se cerró automáticamente atrás, tal como lo había hecho ante España, como un cerrojo implacable. Eso hizo que los dirigidos por Marcelo Bielsa, con 1-0 abajo, perdieran la cabeza y las ideas, el orden y la forma táctica que les jugó en contra enseguida. Ese gol sufrido por Muslera desde más de 30 metros por Kevin Pina, en el que justo, es decir, Maximiliano Araújo se abrió en la barrera que hacía con Federico Viña, fue un golpazo para el equipo celeste. Tal y como suele suceder con los equipos grandes del fútbol uruguayo, Nacional y Peñarol, cuando juegan internacionalmente o incluso en partidos de cabotaje y van abajo en el

Araujo y facturó otra vez como contra Arabia Saudita. Allí Uruguay aprovechó unos instantes de descalabro mental de Cabo Verde, al que también le pegó fuerte el gol recibido, y tras un pase de Ugarte, Araujo esta vez funcionó como asistidor para que Canovio le diera cierta tranquilidad a Uruguay a los 45+4. En 3-4 minutos prácticamente Uruguay lo dio vuelta. Ante un juego tan esquemático que era necesario que alguien rompiera el molde. Con esa facilidad Uruguay se fue descansando, ganando 2-1 contra una selección ignota como esta africana, sin historia alguna, pero con jugadores que demostraron que estaban a la altura de las circunstancias. Bueno, esta es una de las cosas que tiene justamente el observador refiriéndose a el empate del diario de ayer. El diario El País, por su parte, también está con titulares más o menos similares, ¿no? Esperando el pedido de Fernando Mulera, dice que no se cumplió antes del primer gol de Cabo Verde Uruguay en el Mundial. El equipo recibió dos tantos por errores defensivos bien marcados que le impidieron sumar de a tres por primera vez en esta Copa del Mundo. Comentábamos fuera de micrófono, Uruguay ayer hizo 4 goles. 2 para sí y 2 para el contrario. La verdad que sí, porque así es la historia. Los dirigidos por Bielsa apenas suman 2 puntos en el grupo H y en la última fecha, el viernes, enfrentarán nada más ni nada menos que la selección de España en Guadalajara, en lo que será un partido clave porque el futuro de la Celeste es bastante dudoso, ¿no? Vamos a ver qué es lo que ocurre, y más después de que España goleó a Arabia Saudita 4-0 y le podía haber hecho más todavía. Un equipo al cual Uruguay tampoco le pudo ganar. Y bueno, así están las cosas, esperemos que cambien. Y de pronto, yo qué sé, no es ilusionarse, de pronto nos dará una sorpresa. Pero no lo creo, realmente, porque no existe. Y además, con los ánimos por el suelo, como deben de estar en este momento, porque, bueno. Además, ya ha dicho Bielsa que los jugadores que tanto reclama la gente no van a estar presentes, tampoco. Tampoco van a estar Araujo, tampoco va a estar los jugadores que están reclamando todos. Arrascaeta tampoco, bueno, todas esas cosas que van a suceder y que lamentablemente, bueno, vamos a ver qué es lo que pasa. No podemos seguir porque si no nos vamos a marear. Va un poquitito de música mientras ordenamos lo que va a ser a partir de las 15 horas hoy aquí en el Club de la Quiñera, el sorteo vespertino. No hubo 5 de oro ni revancha. Vamos a ver qué es lo que ocurre. Vamos a preguntar a la dirección de Loterías y Quiñela. Bueno, ¿qué es lo que pasa? ¿Será que sea por el partido? A ver si va. Claro, fue por el partido. Ahora sí, me saco la... Debe ser. Pero no sé, lo hubieran pasado para hoy. Bueno, de pronto es hoy, no sé. No tengo todavía la información, pero la vamos a ver en instante nada más.

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Teniendo dificultades con el tema de internet, así que vamos a pedir por favor al querido operador que nos marque un poquitito de música con nuestra característica mientras solucionamos el problema.

Lotería y Quinielas con respecto al sorteo de 5 de oro y revancha se va a realizar hoy lunes a la hora 22. Entonces, por supuesto, nosotros estábamos con el asunto del partido, nos habíamos desinformado en ese sentido, pero está confirmado entonces para hoy a la hora 22. Seguimos hablando un poco mientras esperamos a la hora 15 la emisión en directo y simultáneo del sorteo vespertino de hoy de Quiñela y Tómbola. Ustedes han visto, entre tantas cosas curiosas que ha habido en este mundial, la llegada de la República Democrática del Congo, la vestimenta que tiene, mientras todos son super sport, unos trajes impresionantes, los de la delegación, con una especie de piel de leopardo que le atraviesa así el cuerpo adelante. Pero, bueno, muchos vieron a esa selección llegar al Mundial con esos elegantes trajes. Pero pocos entendieron que estaban viendo una delegación cultural y política. Esos trajes no son una simple cuestión de moda. Son una referencia a la ZAPE, un movimiento surgido en el Congo colonial durante la década de 1920 y 1930. Cuando hombres africanos se apropiaron de la sastrería europea y la transformaron en una expresión de dignidad, identidad y resistencia frente a un sistema que les negaba reconocimiento y poder. Por eso, la elegancia de los zappers nunca fue solo estética, fue una forma de desafiar la idea colonial de quien podía representar el prestigio, la sofisticación y la autoridad. Tampoco es casualidad la solapa con estampado de leopardo que cruza el hombro de los jugadores. El leopardo es uno de los símbolos históricos más importantes del país y da nombre a la selección nacional, los leopardos. Es un homenaje a la historia deportiva congoleña, pero también a una identidad nacional construida mucho antes de este mundial. Por eso es fascinante la forma en que en Congo llegó, porque mientras muchas selecciones llegan representando únicamente un equipo de fútbol, el Congo llegó representando una historia de colonialismo y resistencia, de sastrería convertida en cultura, de elegancia convertida en identidad. Y lo mejor de todo es que no solo nos dieron historia desde sus vestimentas, también nos dieron fútbol, logrando un resultado interesante ante un Portugal de élite, resultando que le suma un punto, pero le restó dos a una selección que cualquier creería ganaría. Y por mucho.

continuamos con historias sobre el Mundial y con historias de algunos jugadores, como lo es sin lugar a dudas uno de los más grandes de todos los tiempos, ¿no? Que es Messi, que se está convirtiendo ya con este su sexto Mundial en un ícono prácticamente del fútbol del mundo, ¿no? La curiosidad es lo que construyó Messi en su país para su retiro. Le llaman el búnker del rey, la fortaleza, la descomunal mansión de Messi para su retiro. No es una casa, es un búnker de ultra lujo, ubicada en el Kentucky Club de Campo Funes, el barrio cerrado más exclusivo y caro de toda la provincia de Santa Fe. La residencia definitiva de Lionel Messi demandó una inversión inicial de 4 millones de dólares y años de construcción secreta bajo la supervisión de su padre Jorge Messi. Diseñada con una obsesión enfermiza por la privacidad y el disfrute familiar, estos son los detalles ocultos de la propiedad más grande del country. Antiespías. Ocupa 3 lotes unificados. Está rodeado de árboles gigantes plantados estratégicamente para tapar de forma absoluta la vista de cualquier vecino curioso. Cochera subterránea, con capacidad para 15 autos bajo tierra. El motivo, que nadie pueda registrar desde afuera qué vehículos entran o salen de la propiedad. 25 ambientes, no son dormitorios tradicionales.

casa cuenta con entre 20 y 25 salas diseñadas para distintos propósitos sociales y recreativos. Piso Gamer y Cine. Tiene un cine privado de última generación y un piso entero convertido en playroom, equipado con consolas PlayStation 5 para los chicos. Piscina descomunal, así la definió la propia Antonia Rocouso, la señora de Messi. Una pileta de dimensiones casi olímpicas que corona el jardín central. Atleta de élite. Un gimnasio con maquinaria de nivel profesional idéntico al de los mejores clubes de Europa. Zona VIP de huéspedes. Un sector residencial completamente apartado de la estructura principal para que las visitas tengan total independencia. El 10 ya tiene listo su refugio para cuando decida colgar los botines de forma definitiva, que realmente no falta mucho. Y hablando de Messi, acaba de convertir otro gol en el Mundial. Va ganando Argentina 1-0 en este partido que se está disputando en estos momentos.

0: Esta es la opinión de un uruguayo que vive en los Estados Unidos, ¿vio? A ver si la escuchamos. Si podemos, ¿no? Porque sobre lo que va a pasar con Uruguay y España.
1: Contra Japón, contra Australia, estamos ahí, ¿no? Más o menos este es nuestro nivel. Para el que piense que se comparan con Argentina, se comparan con Alemania, se comparan, viven con, no sé, con 17 Copa América de hace 20 años. No, chicos, hoy por hoy Uruguay no tiene equipo para nada. Hoy por ahí, el equipo guerrero, ¿dónde está el equipo guerrero? Se quejaban los uruguayos y decían, ay, festejaban de que no venía Luis Suárez, festejaban que no venía Cavani, festejaron cuando se fue Forlán. Y ahí se acabó el fútbol. Ahí se acabó totalmente el fútbol. Ahora los uruguayos van diciendo por ahí que le van a meter 3 a España. ¿De verdad, chicos? ¿No son autocríticos? Tanto que dicen, todo el mundo dice que nosotros somos humildes, los uruguayos, así que nos quieren en todo el mundo, que somos buenas personas, que somos humildes, pero cuando hablamos de fútbol, ahí se nos va la humildad, ¿eh? Ahí automáticamente nos transformamos en superhéroes. Uruguay no tiene ninguna chance de ganar a España, pero ninguno, cero. Y no porque yo viva en España hace 30 años, es porque el que sabe un poquito de fútbol es así. Si hablamos de sentimentalismo, ay sí, Uruguay le va a meter 10 a España. Pero si hablamos de fútbol y hablamos de lo ridículo que está haciendo Uruguay en el Mundial, y se merece irse para casa para ser autocrítico, para el próximo Mundial venir con el perfil un poquito más bajo. Pensaron que le iban a meter 5 a Arabia Saudí, pensaron que le iban a meter 6 a Cabo Verde. Una mierda se han comido. Estoy caliente porque me da lástima de Uruguay, que siempre se ha caracterizado por ser un equipo guerrero, estar ganando los partidos. Evidentemente, el partido de España contra Uruguay, voy a ir con España. Es duro esto que voy a decir, y más yo que soy uruguayo. Un uruguayo que vive en España hace más de 30 años y la semana que viene vamos a ir a morir a jugar contra España. En fin, primero que nada, explicarle a los uruguayos que dejen de vivir del pasado. Primero no, seguimos luchando, no, que tenemos 4 acá, que tenemos 2, que tenemos... Eso fue hace 60 años. Dejémoslo. Hoy por hoy, ¿quién somos? ¿Dónde estamos? ¿Contra quién competimos? ¿Contra Cabo Verde? ¿Contra Sudáfrica? ¿Contra Japón? ¿Contra Australia? Estamos ahí, ¿no? Más o menos, este es nuestro nivel. Para el que piense que se compara con Argentina, se comparan con Alemania, se comparan... Viven con, no sé, con 17 Copa América de hace 20 años. No, chicos, hoy por hoy Uruguay no tiene equipo para nada,
0: ¿Qué le pareció? La palabra de un uruguayo que vive en España, como bien lo dijo él ya desde hace 30 años, y bueno, y lo que está, que es duro.

Duro, para él también, por más que hace 30 años que se fue, tiene su corazón en Uruguay y está reconociendo lo que está pasando justamente en los últimos tiempos con el fútbol uruguayo. Somos un fútbol de entrecasa, un fútbol tipo pijama, ¿eh? Vamos así, que realmente se vive acá. Uno ve los partidos de fútbol del campeonato uruguayo y cuando da vuelta a la página, sintoniza otro canal y ve un partido que se está jugando en Inglaterra o en Alemania o en Italia o en cualquier país del mundo, y se ve que se está jugando a otra cosa, realmente. Si no nos damos cuenta, y bueno, no seamos tan ilusos, y tiene razón este muchacho, hay que pensar en el futuro, hay que borrar y cuenta nueva, empezar de cero y a formar justamente a los juveniles, que no se vayan. Si no hay autoridades, si no hay reglamentación para que los jugadores se queden en nuestro país, que es un país pobre y que no tiene más remedio que vivir de eso, de vender los jugadores, bueno, pero en el momento en que los jugadores jóvenes se quedaban en este país, se conformó esa generación de fútbol impresionante que tuvo Uruguay, como bien dice este muchacho, hace 50, 60 años. Hoy ya no es posible, porque cuando surgen buenos jugadores, se los llevan, porque realmente este es un fútbol muy pobre. Vamos directamente ya a la Dirección Nacional de Loterías y Quinielas, porque estamos por comenzar el sorteo vespertino de quiniela y tómbola del día de hoy.

0: Buena, buena.
1: Vamos a escasos segundos nada más de dar comienzo. Ya están pronto los escribanos, los niños cantores y también las bolillas en cada uno de sus bolilleros para dar comienzo a este sorteo vespertino de hoy, 22 de junio de 2026, aquí en el Club de la Quiñela. Te lo brindamos en directo y simultáneo desde Montevideo, la Dirección Nacional de Loterías y Quiñelas. Damos paso al audio justamente de esa sala de la calle Cerrito 220 en Ciudad Vieja, porque ya comienza el sorteo y se canta la primera bolilla.
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0: 564, premio número 2.
1: No hay mejor número salir el primero. El primero de los números que sale habla un poco de lo que veníamos hablando recién sobre el fútbol. 564, 564, ¿sabe qué significa el 64? El llanto. Bueno, justito, 564, segundo premio, el llanto de los uruguayos.

0: 18º premio.
1: 898, premio número 18.
2: 898, premio número 18.
0: 898, 898, la lavandera, 898, 18º premio.

0: Bueno, salió la grande ya, de entrada, ¿eh?
1: 299, premio número 1.
2: 299, premio número 1.
0: 299, 299, los hermanos. 299, primer premio del sorteo vespertino de quiniela de hoy, 22 de junio de 2026.

0: 758, premio número 15.
1: 758, 758, el abogado, 758, décimo quinto premio. 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

0: Premio.
1: 042-042. Premio número 9.
2: 042. Premio número 9.
0: 042-042. Las zapatillas. 042, noveno premio. 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

0: 416, premio número 3.
1: 416, 416, el anillo. 416, tercer premio. 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

0: 956, premio número 19.
1: 956, 956, la caída. 956, décimo noveno premio. 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Octavo.

0: 208, premio número 8.
1: 208, 208, el incendio, 208, octavo premio. 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Décimo cuarto.
2: 625, 625, premio número 14.
0: 625, premio número 14.
1: 625, 625, la gallina, 625, décimo cuarto premio. 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Cuarto premio.

0: 209, premio número 4.
1: 209, 209, el arroyo, 209, cuarto premio, y se cumplen ya las 10 primeras bolillas, mitad del sorteo, motivo por el cual se produce el cambio de turno en lo que se refiere a los niños cantores. Entra otra niña para cantar los 10 premios que aún restan por salir y completar la tabla de los 20.

0: 984, premio número 17.
1: 984, 984, 984, la iglesia, 17º premio.

0: 678, premio número 13.
1: 678, 678, Ramera, 678, décimo tercer premio. 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Séptimo.
2: 731, 731, premio número 7.
0: 731, premio número 7.
1: 731, 731, La Luz, 731, séptimo premio. 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Se canta el sexto premio.

0: 952, premio número 6.
1: 952, 952, madre e hijo. 952, sexto premio. 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Décimo primero.

0: 142, premio número 11.
1: 142, 1, 4, 2, otra vez las zapatillas. 142, décimo primer premio. Y se produce la primera repetición para el juego de la tómbola. 42 a los 9, 42 a los 11.

0: 292, premio número 10.
1: 292, 292, el médico, 292, décimo premio.

0: 406, premio número 12.
1: 406, 406, el perro 406, premio número 12. 16 minutos 40 segundos de sorteo y aún restan por salir quinto, décimo sexto y vigésimo premio y se completa la tabla.

0: 174, premio número 16.
1: 174, 174, gente negra, 174, premio número 16. Bueno, quedan solo dos bolillas en el bolillero de los premios correspondientes al quinto y al vigésimo.

0: 292, premio número 5.
1: 292, 292, otra vez el médico, 292, quinto premio, segunda repetición y por partida triple. 292 a los 5, 292 a los 10.

0: 862, premio número 20.
1: 862, 862, la inundación, 862, vigésimo premio, y se completó la tabla. Se procede ahora a sacar los números para la tómbola. Son dos las repeticiones. Va la primera.

0: 17, la desgracia también sirve.
1: 17. Resultado del sorteo de quiniela y tómbola vespertino del día 22 de junio del 2026. Del primero al décimo, 299, 564, 416, 209, 292, 952, 731, 208, 042, 292, del decimoprimero al vigésimo, 142, 406, 678, 625, 758, 174, 984, 898, 956, 862. Por repetición y para el juego de la tómbola se sortearon los números 17, 85.
0: La escribana acaba de certificar los 20 premios del sorteo vespertino que se acaba de realizar hace instantes, nada más, cuyo primer premio fue el número 299-299. Vamos ahora a los 20 para la tómbola que quedaron registrados de la siguiente manera en forma correlativa. 06, 08, 09, 16, 17, 25, 31, 42, 52.

56 58 62 64 74 78 84 85 92 98 y 99. Hasta aquí hemos transmitido en forma directa y simultánea desde la Dirección Nacional de Loterías y Quinielas en Montevideo el sorteo vespertino de hoy 22 de junio 2026.

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Vamos a reiterar entonces los 20 premios del sorteo vespertino de hoy, 22 de junio, para aquellos que llegaron a última hora. Bueno, del primero al décimo, 299, 564, 416, 209, 292, 952, 731, 208, 042, 292, del décimo primero al vigésimo, 142, 406, 678, 625, 758, 174, 984, 898, 956 y vigésimo y último, 862, los 20 premios del sorteo vespertino de hoy. De esta manera estamos llegando al final de esta edición del Juego del Club de la Quiñera del día de hoy. Nos encontramos mañana, por supuesto, como siempre, aquí en la 89.9 emisora La Bruja, para brindarles otro sorteo más del Club de la Quiñera.

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1: Es la hora 16. Dos minutos.
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1: Pues sí, señor. En sus ojos se veía una infinita tristeza. Infinita tristeza. ¡Alento!
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Es la hora 16:59.

0: Obrigado.
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0: Lo más fácil a veces es lo más complicado y a veces la memoria me resulta complicada. Me queda un poco chida. 800 cabos. Siente para mandar a la nave a la luna, ¿no? Pero yo voy a estar.
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Vamos a hacer una canción de la Vela Puerca. Que alguna vez en algún martes de trucos nos mostró Seba en su casa. La canción se llama Respira.

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0: por allá con los abuelos de la nada. Vamos.
1: Es la hora 17:30 minutos.
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Muchas gracias. Hasta muy pronto. Cuando ellos sigan creciendo van a tocar cada vez mejor. Y yo cuando sea grande voy a mejorar también. Claudio Carlone, con su brillante músico, el maestro Carlos Calleja. Todos estos músicos, muchas gracias. Gracias por darme la oportunidad.

Es un gran honor este aplauso inmenso. Recordemos que ahora viene la orquesta grande que cumple 60 años y también aplaudámosla de antemano porque hay que bancársela. Chao. Hasta pronto.

0: Es la hora 18. 2 minutos.
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4: Bueno.

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0: Esta canción era del siglo. En un lugar humilde.
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2: Del vicio en traje de negocio, la máquina agradece prestados los servicios, secuestrando las huellas de la vida cotidiana, vendiendo certeza.

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0: Semilla. Bien. Y dice así. Para vos, Coca.
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0: Es la hora 19:33.
1: Bueno, ahora vamos a hacer un homenaje a un personaje uruguayo que merece mayor reconocimiento, pues es un gran poeta. A nosotros nos hizo muy bien porque su canción fue muy...

0: Bueno, muchísimas gracias.
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0: Para que Cuico entró en boxes.
1: Les quiero pedir, ya que estamos grabando, que no nos puteen. No se piensen que vamos a dejarlas putear.

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